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2: Ja, genau, hier ist der nächste Sommerhit. Vor einigen Jahren war er das zumindest. Der großartige Frank Zander, der ja viele Hits geschrieben hat. Den haben wir jetzt mit dem Nasenbär-Song.